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1: Patética imagen de los nuestros. Y es que esto no es la selección. Lo de ayer era el Barça.
2: ¡Va, va, va!
1: La selección completamente hipotecada por el Barça. Cubarsí, Gavi, Ferran.
3: ¿Qué tanta tensión?
1: Bueno, el único de la defensa que no era del Barça se llama encima Laporte. También Yamal no hizo nada en toda la primera parte.
4: ¡Hola, pero si no la vas a jugar! Si va... ¡Que te rajo!
1: ¿Qué? Y Olmo, más de lo mismo.
4: ¡Que tampoco va a jugar la primera parte!
1: La única nota positiva, nuestro mejor jugador. El lateral izquierdo.
4: Sí, Oma.
1: Marco Curella.
4: Sí, Oma.
1: Del Real Madrid.
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